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Soda Stereo, Buenos Aires, Argentina.

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1: No se adaptan al frío, muy bueno.

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0: canción que te gusta, que te gusta mucho a vos, Cristian.
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imponente clásico de la mano de los In Excess con este. Para arrancar una nueva mañana, última mañana de la semana de Entre Caníbales, aquí a través de la vereda Web Radio, donde el rock vive. Viernes 11 de septiembre, 9 minutos pasan de las 10 de la mañana. Muy buenos días, hasta el mediodía vamos a estar junto por acá disfrutando de buenas canciones, de clásicos, de historias, de noticias. Y por supuesto, vos sos pieza clave de esta historia llamada La Vereda Web Radio, rumbo a sus 7 años. Increíble, algo que comenzó simplemente como un hobby para sacarse las ganas de hacer radio. Mirá en lo que se transformó. Gracias, totales. Bueno, ya estamos habilitadísimos por el móvil de la radio. Hoy, recién, lo fui a abrir, un montón de mensajes atrasados. Lo voy a ir contestando a lo largo de la mañana. Pero los que quieran ir comunicándose, 095-37-0080 es el móvil aquí de la radio. Envías un WhatsApp, pedís lo que vos querés escuchar, nos contás de paso desde qué parte del planeta estás escuchando la radio. Y listo, para nosotros va a ser un gusto estar girando lo que vos querés escuchar, estando por aquí en la discoteca de la radio. Y por supuesto, acorde a la programación de la radio, va a estar sonando. Sigue el viaje con Weezer, con este Island in the Sun. Buen día.

sonido de Andrés Calamaro con Loco. Aquí en la mañana de Entre Caníbales. 17 minutos pasan de las 10 de la mañana. Mañana nublada. Ahora estaba viniendo para la radio. Llegó en el camino. Llegó a caer unas gotitas. El pronóstico es de lluvia. De precipitaciones aisladas, pero de precipitaciones. Bueno, 14 grados con 2 décimas, la temperatura actual aquí en nuestra ciudad. Visibilidad de 3 kilómetros, 91% el índice de humedad. Máxima prevista para la tarde de hoy, alcanzando los 17 grados. Y como dije, lo que resta de esta jornada, nuboso, cubierto, precipitaciones aisladas. Para mañana, sábado 12. Mínima de 6 grados, máxima de 17. Bueno, por la mañana, nuboso, cubierto, precipitaciones escasas y aisladas. La tarde y noche del sábado, precipitaciones escasas y aisladas. O sea, puede ser que sí, puede ser que no. El domingo 13, mínima de 5 grados y máxima de 15. Bueno, también el pronóstico es de puede ser que sí, puede ser que no. Es nuboso, cubierto, precipitaciones escasas y aisladas. Hubo una época que hay un en redes sociales están las trends, creo que es así que se llama, en el cual uno hace y todos arrancan a hacer lo mismo. Bueno, imponente lo que fue la fotito de la gente vestida. La mayoría fueron mujeres, ¿no? Bueno, todas iguales. Como si en aquella época solo se vistiera el rosado, aquel peinado tipo león. No hubo otra cosa. O sea, la inteligencia artificial le está faltando una inteligencia tremenda. Por lo menos para esas cosas, ¿no? Ayer hubo el anuncio, ¿no? De la rivalidad entre Anthropic y OpenAI, en el cual dicen, primero decían en 10 años se va a terminar la humanidad. Ayer empezaron a hablar que es en 4 años se va a terminar la humanidad. ¿Ustedes creen que la...? Si uno se pone a pensar, bueno, la humanidad usa la inteligencia artificial para hacer fotitos de nosotros de los años 80... Ahí uno se pone a pensar, muy probable, muy probable. Pero no debe ser un poco exagerado la noticia. Bueno, en fin. Volviendo a hablar acerca de lo que, cómo era antes y cómo era ahora. Bueno, ahora tenemos una página web del Instituto Nacional de Meteorología, en el cual abrimos la página, vemos por zonas, la temperatura, si va a llover, esto y aquello. Antiguamente era diferente. En la radio, por lo menos cuando yo empecé, teníamos que llamar a la estación local de meteorología en el cual ellos nos pasaban el pronóstico. Allí apuntábamos cuando no salían al aire los propios funcionarios de meteorología al aire para decir, bueno, para la próxima jornada se esperan, etcétera, etcétera. Bueno, hoy en día está todo mucho más fácil. Me acuerdo que en aquel momento, a mí por lo menos, no es ironía ni nada, simplemente es una manera un poco más jocosa de dar una noticia, el pronóstico del tiempo. En aquel momento era igual. Los funcionarios de meteorología no me querían mucho. Me pasaban la información, pero con muy pocas ganas. Bueno, para el lunes 14, soleado, hermoso. 2 grados de mínima y máxima de 17. Y el miércoles tenemos previsto 0 grados. 0 grados.

La agrupación Maná. Con este Oye, mi amor. Bueno, está cumpliendo 55 años. Lideró una de las grandes bandas de los 90 y convirtió una canción llena de problemas en un himno eterno. Hay voces que quedaron inevitablemente asociadas al sonido del rock británico de los años 90. El señor Richard Ashcroft es una de ellas. Este 11 de septiembre, el músico inglés cumple 55 años. Con una trayectoria que tuvo su explosión mundial al frente de la banda The Verve y posteriormente encontró continuidad mediante una extensa carrera como solista. La canción Bittersweet Symphony, Look Man, entre otras, forman parte de un catálogo que convirtió al grupo en uno de los nombres más reconocibles de su generación. Bueno, y este señor estuvo al frente de The Verve entre 1987 y 1999 y nuevamente regresaron allá en el año 2007 y tuvieron 2 años haciendo más música y cantando los viejos clásicos de los 90. Antes de continuar definitivamente su camino como solitario. Bueno, uno de los momentos fundamentales de su carrera llegó en 1997 con el lanzamiento de Urban Hymns. El disco reunió algunas de las canciones más reconocidas de The Verve y terminó convirtiéndose en uno de los trabajos fundamentales de la banda durante aquella década. Tras la separación del grupo, en 1999, Ashcroft inició una carrera como solista, manteniendo una propuesta marcada por el rock, elementos psicodélicos y letras introspectivas. Durante esa etapa también trabajó junto a músicos reconocidos como Oasis, Coldplay, The Chemical Brothers, entre otros. Uno de sus encuentros más recordados ocurrió en el año 2005 cuando interpretó su gran clásico Bittersweet Symphony junto a Coldplay durante el Live Aid. Bueno, el mayor himno de The Verve también protagonizó uno de los episodios más complejos de la trayectoria de Ashcroft. La canción estuvo durante años involucrada a una disputa por el uso de un sample relacionado con la banda Rolling Stones. Esa historia ya la hemos contado por acá alguna que otra vez. La situación finalmente cambió cuando Ashcroft recuperó los créditos de la composición. Es uno de los momentos más importantes de mi vida, reconoció el músico tras el acuerdo que puso fin a aquella disputa. Bueno, recordemos que si lo leemos de esa manera, lo mismo fue la primera vez cuando se terminó esta disputa. Bueno, los Rolling Stones quitaron esa sanción. Y no es los Rolling Stones, era la grabadora. Cuando los Rolling Stones lograron tener poder de sus canciones, o poder total de sus canciones, no solamente ganancias, sino el poder de sus canciones, le quitaron esa sanción a la banda The Verve y ahí pasaron a cobrar todo lo que tenía que cobrar por esa canción. Ya no eran los Rolling Stones, eran la grabadora. Esta acá es otra de las grandes canciones de la banda The Verve. Bueno, uno lo mira hoy en día, lo mira a Richard Ashcroft con 55 años y dice: está hecho pelota. Él estuvo haciendo de telonero en la gira de Oasis, nada menor, ¿no? Ya lo veía, parecía que tenía. Mick Jagger está mejor que Richard Ashcroft, que tiene 80 y pico de años. Pero si nos ponemos a pensar, allá en el año 1990 y pico, cuando lanzaron esta canción acá, Richard Ashcroft ya estaba hecho pelota. Chicos, no consuman drogas, por favor.
feliz cumpleaños a uno de los creadores de uno de esos grandes himnos de nuestras vidas. Feliz 55 años a Richard Ashcroft, creador de este Bittersweet Symphony, líder de la banda The Beatles.

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0: Hoy es viernes y hoy abre el bar de la radio. Ayer estaban pasando mensaje al móvil del bar preguntando, ¿hoy abre? Todavía no. Ahora cuando llegue la primavera, sí, el bar va a estar abriendo más días. Por ahora solamente viernes y sábado y hoy hay movida. Hoy hay birra, hoy hay campeonato de pool. Siempre se arma algún campeonato de pool. Independiente, ¿no? Hoy hay la vereda Beer Pub. Mañana también, y mañana tocando en vivo la banda Neo y luego la DJ Fabiana Neme con algunos invitados. Uno de ellos sos vos.
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Bueno, esto lo estuve presentando en el día de ayer. Ya algunas personas me preguntaron cómo se escribe para buscarlo en las plataformas. Bueno, esto es sonido local. Producido, grabado en Montevideo, pero el artista es nuestro.

0: Hermosísima canción de la mano de Joaquín Ariet. Así lo encontrás en YouTube, por ejemplo, donde allí está esta canción con un video allí del mar y la portada de esta canción que lo hizo su hermano, Seba Cornes, otro amigo querido de la casa, que vuelta y media anda tocando por acá. Joaquín, cada vez que viene a Rivera, toca aquí en el bar también. Y en esta oportunidad nos presenta esta canción. Bueno, Joaco, que ya hace un buen tiempo se fue para Montevideo para, como él mismo un día me dijo, atrás de mis sueños. Y el sueño del Joaco es estar ahí, metido en la música. Cosa que lo ha logrado. Está tocando con un montón de gente. Vuelta y media lo vemos en programas de radio, en conciertos. Es un guitarrista impresionante, productor musical, y aquí se ve la calidad del Joaco, no solamente como productor, como letrista, como vocalista, como multi-instrumentista. Bueno, esto, Joaquín Cornes, que el nombre que lo encontrás ahí artístico en las redes, en las plataformas, es Joaquín Ariet con doble T. Esta canción se llama Orinoco. Por demás agradable, por demás agradable. Bueno, mandar un saludo a la barra que, bueno, hace días que se comunica con, hace un par de días, ¿no?, que estamos incomunicados a través del móvil aquí de la radio, el 095-37-0080. Bueno, el Seba, que ayer me dijo, mandale un saludo a mi señora. A mi señora Carolina. Seba y Carolina, que son de Florida.
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0: Bueno, el Seba que me dice, bueno, le pregunto, ¿cómo está mi Florida, querido? Para los que no saben, yo soy nacido en Florida. Me dice por acá, están limpiando todo el pueblo, rapidito, para que el Papa no crea que somos indios. Hace unos días atrás me pone, Cristian, venite a Florida, alquilamos un baño químico y nos hacemos la plata. Y el baño del Papa, está bien. Bueno, Seba de Florida. Bueno, gracias, Claudio, que escucha, no solamente en el trabajo. Anda de vacaciones por ahí con la familia, en las termas. Me manda una foto de la radio, de la pantalla del auto, sintonizando la radio. A Peñur,

0: 11 de la mañana, un minuto. El sonido de Ojapa con Miau. Vamos con una voz, un tema que seguramente nadie o muy poca gente lo conozca, pero sí una voz muy reconocible. Él en carrera como solista, este señor lo conocimos como vocalista de Hootie and the Blowfish.
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0: Este es uno de sus últimas canciones.
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0: Se llama I Believe. El señor Darius Rucker, el vocalista de Hootie and the Blowfish.

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0: la Puerca, desde el disco A Contraluz, Va a Escampar.
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0: Aprovechando y mandar un saludo a Richard Machado, que anda por ahí trabajando, escuchando la radio. Nuestro filósofo, dueño de frases únicas y muy verdaderas, como por ejemplo: solamente se es joven una vez, pero se puede ser inmaduro para el resto de la vida.

sonido de Oasis con Go Let It Out. Vaya a preparar ese corazón. Todo apunta a que Oasis está a días de revelar sus planes para 2027. Después de una serie de pistas relacionadas con distintas ciudades, la banda realizó un enorme espectáculo de drones sobre Manchester que terminó mostrando datos, dos, en verdad, datos concretos, 4 PM BST y 14:09:26. Las señales apuntan al lunes 14 de septiembre, dentro de pocos días, a las 16 horas del Reino Unido, momento en el que se espera un anuncio relacionado con los próximos conciertos de Liam y Noel Gallagher. ¿Será que se viene una nueva gira? Por ahora, sin embargo, Oasis no ha detallado oficialmente qué revelará ese día, o sea, el 14. Eso es una fecha en la cual algo va a pasar. El espectáculo se realizó durante la noche de este jueves 10 de septiembre, o sea, ayer, sobre el estadio Etihad, la casa de Manchester City, y uno de los recintos que aparece entre los rumores de la posible gira. Microdot, compañía de diseño detrás del reconocido logo de Oasis y de distintas piezas gráficas de la banda, compartió imágenes del momento, entre en ellas el clásico logotipo de Oasis, que se transforma en esas, en esa hora y fecha que mencionabas. Más tarde, la propia banda publicó imágenes oficiales de la intervención sobre el estadio y el cielo nocturno de Manchester. La señal cobra especial relevancia porque reportes previos han apuntado a que Oasis estaría preparando una residencia de 12 noches en Manchester durante el año que viene. Será una nueva chance a los que perdimos el regreso de los Oasis, volver a verlos a tocar en vivo.

0: Qué combinación fantástica. Gustavo Cerati y Gorillaz. Tomorrow comes today. Y amo dejarte así. Nos separan 14 minutos del mediodía.
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1: Bueno, estamos preparando una fecha para que toque Eliane Rodríguez en el bar, no solamente aquí en la radio, los viernes a las 20 horas. Estamos viendo un viernes y un sábado. Hoy de noche se define esas fechas en las cuales va a estar discotecando.

0: Sonido ochentero de la banda Flash and the Pain con Waiting for a Train. 10 minutos nos separan del mediodía. Estaba buscando por acá. Ayer entramos en una fuerte discusión, vuelta y media, ¿no? Con, por ejemplo, hablando, ¿cuándo se empieza a hablar acerca de los signos del zodíaco? Ahí arrancan, ¿no? Perdón a los que... a los que creen eso, en todo eso. Pero arrancan, ¿no? Ay, mi instinto geminiano habló más alto. Bueno, hay una historia. Hay una historia, ¿no? Y ahí empiezan, ¿no? Ese temperamento de porquería de escorpiano que tenés. Yo qué sé. Hay una historia, ¿no? Más allá que los... la astrología se hablaba, se generó en una época en el cual la humanidad creía todavía que lo que se movía era el sol y las estrellas y no la tierra. También está la parte económica. Por lo que tengo entendido, sí existe la astrología, claro, por supuesto. Pero dividida en 12 fue para vender diarios. Ahora estaba buscando una... algo medio resumido, como para o resumirlo. Encontré acá un artículo fantástico, ¿no? Fantástico, que hablaba un poco acerca de eso. Y ahí el final de... solamente, ya estamos en el final del programa, otro día hablamos acerca de eso. Pero la razón por qué la gente sigue recurriendo al cielo se reduce a algo muy real, un fenómeno psicológico que se denomina tendencia humana a la autoselección, la búsqueda de interpretaciones que coincidan con lo que ya esperamos que sea cierto. Y bueno.
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Y cuando digo que nací en noviembre, solo falta levantar una cruz y querer agarrar una estaca de madera para clavármela en el corazón. Ah, por favor. Galera, muchísimas gracias por la compañía. Vamos llegando al final de esta edición y de esta semana de Entre Caníbales aquí a través de la vereda Web Radio. No se olviden que aquí te acompañamos en las 24 horas del día con buena música. Se vienen novedades, creo que va a ser antes, bien antes del cumpleaños número 7, que la idea era tratar de cumplir esta nueva etapa de la radio en el cumpleaños de la radio, que es el 6 de noviembre, que la radio también es escorpiana. Pero creo que se va a dar antes. Ya se van a enterar de qué es. Hoy por la noche tenemos a Eliane Rodríguez con la disquera. Y mañana tenemos a Gonzalo Poggio en el Callejón del Rock a las 21 horas. Y por supuesto, hoy tenemos la vereda Beer Pub. Hoy y mañana. Mañana tocando en vivo la banda Neo y la DJ Fabiana Neme. Que tengan un excelente fin de semana. Mi nombre es Cristian García y como siempre, fue un gusto.

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que una cuestión anglosajona. 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
0: 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Artistas que tienen la boca grande, el ombligo al aire. Artistas con voz finita. Artistas con el cuerpo bien marcado. Artistas afamilieros, veraniegos, con jopo, bien peinados. Artistas coquetos. Artistas que salen en la tele, en las revistas. Artistas que firman autógrafos. Artistas con melena, tatuados, cancheros, guitarreros, pelirrojos. Artistas. Todos están acá.

realizados indican que escuchar rock reduce el estrés y la ansiedad, estimula el cerebro en su parte cognitiva, aumenta la energía y rendimiento físico, trayendo beneficios cardiovasculares, identidad, pertenencia y autoestima. 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
3: Muy buenas noches a la audiencia de La Vereda Web Radio. Bienvenidos a otra entrega de viernes. Porque es noche de viernes, noche de escuchar La Disquera. Quien les habla, Eliana Rodríguez, con la conducción y selección musical. Seleccionando vinilos para la audiencia. Me acompaña Cristian García Bilbao, nuestro sensei. Bueno, damos inicio al programa. Vamos con disquitos. Al final que tanto trend en internet de los 80, foto de los 80. Y bueno, pensé, vamos a hacer nuevamente, cada tanto hago, un programita dedicado a la década. Ya que están todos motivados, no sé, ustedes, cuéntenme, ¿pusieron fotitos con la IA, con el look de los 80? Arrancamos con un clásico.

Every Breath You Take de The Police. Esto es año 1983 y esto batallaba en los charts, en las listas Hot 100 de Billboard, a la par de Thriller, a la par de lo que escuchábamos la semana pasada, R.E.M., en fin, un clásico que duró semanas y semanas y semanas en las canciones más escuchadas. Aunque durante décadas se ha interpretado erróneamente como una balada romántica, la canción es en realidad un retrato oscuro y asfixiante de la obsesión. Una vigilancia consentida. Y Sting la compuso en Jamaica durante un doloroso colapso de su matrimonio con Franz Tometry. Y el propio autor la ha definido como una pieza siniestra sobre el control y el acecho. Una melodía muy pop seductora y agradable de escuchar, muy pegadiza. Del álbum Synchronicity, año 1983. Esto, bueno, como para ponernos un poco a tono en la década, ahora los invito a escuchar una secuencia de voces femeninas que a mí particularmente, muchos ya saben que me encanta. Esto es Pretenders y la voz femenina de Chrissy Hayden.

Beyond the Chain Gang, publicado originalmente como sencillo independiente en octubre de 1982 e incluido en banda sonora de películas como El Rey de la Comedia en el año 83, y luego formó parte de Learning to Crawl. Esto es Cara A, Lado A, Pista 5. Y el LP, o sea, el disco Long Play, salió en el año 84. El sencillo británico 7 pulgadas, editado por Real Records en el año 82, incluía My City Was Gone en el lado A. O sea, de un lado era esta canción y del otro era My City Was Gone. Bueno, y esta canción tiene una historia, tiene una especie de duelo y homenaje a James Honeyman Scott, guitarrista fallecido de la banda, recientemente fallecido en aquel entonces. La canción fue grabada meses después de su muerte repentina y Chrissy Hayden compuso esta canción como un homenaje directo a su amigo y compañero creativo. La letra refleja tanto dolor como pérdida, como una amarga resignación de tener que volver a trabajar. Bueno, ¿qué decir para los que no conocen muy bien la historia de Pretenders? Pretenders es una banda angloamericana, tiene sus miembros son americanos, algunos británicos. Chrissy Hayden es americana, pero bueno, se radicó en Reino Unido, en Londres, con ese afán de estar metida en el corazón del punk y el rock que se vivía allá por aquella década, fines de los 70 y principios de los 80, en Londres. Nos vamos con otro álbum, The Pretenders.

Bueno, como se habrán dado cuenta, es vinilo. Dio unos saltitos ahí. Esa edición no la tengo muy bien. Tengo otra edición, porque como buena fan tengo más de un vinilo de una banda cuando me gusta, pero no me di cuenta, les confieso. Y bueno, está, pasa, cosas que pasan en programa en vivo. Saltó la púa. Bueno, ¿qué decir de Pretenders? Esta canción era Kind, del álbum homónimo con el mismo nombre, y fue grabado en el año 79 y lanzado en el 80, explotó en las radios con otras canciones importantes, como por ejemplo Tattooed Love Boys, entre otros, y Precious. Es un álbum que pegó mucho en radios y consolidó a la banda como una banda muy actual en aquel entonces en la escena musical del Reino Unido. Avanzamos con nuestras audiciones vinileras, vamos con otro vinilo, esta edición americana de época. Y esta artista me encanta, capaz que muchos no la conocen, es Melissa Etheridge.

Vanessa Etheridge. Esto es un sencillo publicado en el año 88 por el sello Island Records, Reino Unido, también publicado en Europa, Estados Unidos. Bueno, tuvo un catálogo internacional impresionante esta artista, artista que se consagró también allá en la década de los 80. Y fue producida este sonido espectacular que acabamos de escuchar con una preservación de graves, que vieron lo que suena ese vinilo, ¿eh? Esto fue producido por el mismo productor que trabajó con Neil Young, que se llama Nico Bullis. Reconocido productor, ingeniero de sonido, justamente por la calidad de preservación de las guitarras y los bajos. Muy famoso en la década de los 80 por su profesionalismo y la calidad de sonido que lograba.

insatisfecha con los intentos de producción anteriores que resultaban demasiado pulidos y artificiales, la discográfica le dio a Melissa solo unos días para grabar sus canciones en directo en los estudios Xerox de Los Ángeles. Y junto a una banda muy minimalista, bajo, batería y guitarras, capturaron la energía visceral de esta artista que cantaba en bares nocturnos. Sin dudas, una canción muy linda de escuchar. Yo compré, les cuento, compré este vinilo justamente porque me encanta. Esta canción de este disco, o sea, fue la causa por la que lo compré. Es una artista que vale la pena explorarla, tiene muy buenos trabajos, pero este fue su debut. Avanzamos con nuestras audiciones vinileras, nos vamos. Seguimos con otra artista femenina, Pat Benatar.

Escuchábamos Bad Benatar, esto es Hit Me Your Best Shot del año 80 de su álbum Crimes of Passions. Pista 2, lado B, del sello Chrysalis Records, Reino Unido, también editado en Estados Unidos. Este es un artista que a mí me encanta particularmente porque lo que ella hacía a principios de los 80, no, ninguna otra mujer lo hacía. Y era esa especie de rock pop y su voz muy potente que no era, o sea, fue muy innovadora en su trabajo. Nadie más lo hacía. Después sí, por supuesto, vinieron otras artistas cantando en ese género. Este álbum fue consagrado por varios hits, varios singles que ha tenido este mismo disco, pero tuvo una consagración en el top 10 de MTV con esta canción. Llegó al puesto número 9 y llegó a vender, según la lista de Billboard Hot 100, 1 millón de copias en su formato físico de 7 pulgadas, o sea, el sencillo, el simple, consolidando su imagen como una mujer fuerte y desafiante frente al hard rock y el pop comercial que comenzaba a ser dominado por las mujeres. Acá todavía no teníamos a Madonna consagrada. Ojo, es una artista que vale la pena escuchar y explorarla. Bueno, y ahora vamos con otro vinilo de ella, un vinilo edición Japón. Esto es un cover que hace de Helter Skelter de los Beatles.

0: no conocía en esta versión. Si alguien la conoce, que me escriba por Instagram, porque la verdad que he hablado con muchos fans de los Beatles y nadie sabía de la existencia de esta interpretación de Helter Skelter de Pat Benatar. Estábamos escuchando, es el último track del álbum Precious Time. Esto es una edición Japón, ¿vieron lo que suena? Una edición Japón increíble. Precious Time fue el primero y el único álbum de Pat Benatar a alcanzar el número uno de la lista Billboard 200. Y para audiófilos y coleccionistas de vinilos, las primeras grabaciones estadounidenses prensadas con corte en grabadoras Artisan Sound Records ofrecen una dinámica explosiva para este sonido muy característico. Y bueno, era un desafío para ella reinterpretar la histórica obra de Paul McCartney del White Album de los Beatles del año 68. Era una tarea monumental, pero lo quería y no se achicó, ¿eh? Bueno, Pat Benatar tiene formación clásica como cantante de ópera, es una voz soprano lírica. Y utilizó este álbum Precious Time para demostrar que podía pasar de la agilidad melódica vocal que tenía a desafinar y pegar esos gritos característicos de esta canción. Avanzamos con nuestras audiciones.
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0: Bueno, cambiamos un poco el estilo, pero hablar de los 80 y no hablar de esta artista sería un crimen. Disfrutamos de esta canción de Tina Turner.

Bueno, banda sonora de la película original de Mad Max. ¿Quién no recuerda ese peliculón de los años 80? You Don't Need Another Hero es esta canción de este álbum con sello Capitol Records, que le mereció a Tina Turner muchos premios. Out of the ruins, out from the wreckage. Y bueno, en el año 85 esto le valió la consolidación de su reinado como solista. La canción fue grabada en diciembre del 84, justo cuando el álbum Private Dancer batió récords de venta en todo el mundo. Y el tema en solitario le valió la nominación al Grammy y al Globo de Oro y alcanzó el puesto número 2 de la lista Billboard Hot 100 de Estados Unidos y número 1 en varios países europeos y también de Australia, consolidando su estatus indiscutible de estrella mundial. Seguimos con artistas femeninas, voces femeninas. Claro.

to Your Love. Esta canción del álbum de Sade de 1984, el álbum Diamond Life. Y les cuento que este sencillo fue lanzado como sencillo en el año 84. El sello es Epic Records. Y tiene una producción de Robin Miller, uno de los legendarios estudios Power Plant en Londres, de Londres. Y bueno, les comento qué decir de este disco, ¿no? Porque la consagró como cantante, una manera de interpretar totalmente distinta para la época, un pop sofisticado y una voz muy elegante. Les cuento dato para coleccionista, que yo sé que les encanta cuando tiro estos datos, porque después tengo las repercusiones. Les agradezco por la audiencia de estos colegas coleccionistas. El maxi single británico fue lanzado, el maxi de 12 pulgadas, contiene una versión extendida de casi 5 minutos y medio. Es indispensable para una transmisión o de sets, bueno, de radio también, pero muy valiosa este ejemplar de 12 pulgadas, el maxi de Hang On Your Love. ¿Por qué? Porque el surco es más profundo, tiene una respuesta de frecuencia de bajos notables más alta que la del LP común. Lo que estamos escuchando acá en la radio en este momento es el disco común con todas las canciones de este Diamond Life. Y en estas copias que fueron estrenadas en los estudios CBS de Londres, la prensa original de la primera edición presenta un surco muerto con la inscripción de las letras T y la Y, que certifica el corte maestro de Tim Young, con una de las claras como una clara marca o firma, ¿no?, de este productor, donde se caracteriza por ese estéreo y esa separación en las grabaciones de las congas y los vientos, algo que lo vemos mucho en este álbum de Sade. Así que el que consiga este maxi 12 pulgadas es un gran hallazgo. Después me cuentan si alguien lo tiene. Avanzamos con otro temita de Sade, Smooth Operator, y seguimos en el mismo álbum.

Doctor es otro clásico de Sade y se caracteriza por ese saxo de Stuart Mattman. Mattman. Los solos de saxo tenor y las frases melódicas interpretadas por este saxofonista convirtieron en parte del sonido del sophisticated pop que estábamos comentando antes, ese pop sofisticado de los años 80. Es un sonido que recuerda mucho a Stan Chest y al cool jazz, pero que insertado con este ritmo de balada y bossa nova, con un toque de funk moderno, le da como una distinción a estas canciones de Sade. Un dato curioso, se grabó sin procesamiento excesivo y sin efectos digitales, preservando la resonancia y la naturalidad del instrumento.

Bueno, avanzamos con nuestras audiciones y nuestro programa. Otra gran canción de los 80. Esto es Daryl Hall y John Waite. Pero es una versión en vivo

for Death de Daryl Hall y John Waits. Esto fue grabado en el año 81 y fue una de las canciones que consagró este dúo en la década de los 80. También caracterizados por ese pop sofisticado y ese funk ahí entre medio de tanto ritmo brillante del pop. Lo que estamos escuchando, bueno, es del álbum Private Eyes, un álbum muy consagrado de este dúo. Y bueno, lo que estamos escuchando es una versión live grabada en el Apollo Theater. Esto es un disco de vinilo de época, edición Brasil, lo que estamos escuchando. Suena muy bien, Por ser un álbum live, cada track, cada pista es bastante, contiene bastantes minutos. Donde podemos apreciar todos los solos, los puentes de cada instrumento. Y acá vemos otro sello muy típico de la época en este género del pop sofisticado, que es nuevamente un saxo. Así como lo veíamos en Jadé, acá vemos un saxo que predomina haciendo solo.